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3: Dankeschön, meine Damen und Herren, Dankeschön. Und das vierte Lied heißt Du. Das ist auch ein Liebeslied. Also viel Spaß.
4: Dankeschön.

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